para tu reporte de sintonía. Estoy en el 67910991. 67910991. Echame el cuento, ya estás en casa, ya llegas.

estar en Panamá celebrando su aniversario. Estoy rogando porque Mélida me pregunta algo del repertorio. Para decirle, tiene que cantar Cosquillita a Tony Vega, tiene que cantar Feo pero Sabroso, tiene que hacer esos temas que fueron parte de su carrera al inicio, porque la gente recuerda muy fácil los de Tony Vega con Willy Rosario, pero Tony tuvo participaciones interesantes con orquestas importantes, como por ejemplo esta que escuchábamos junto a Rafi Levitt y la Orquesta Selecta. Eso fue un paso que quizás la gente no recuerda mucho, pero quedaron grandes éxitos por ahí. Iba a estar en Panamá celebrando el 49+1 de su carrera artística. El maestro Tony Vega, un buen show para disfrutar algo diferente. Va a estar en la arena Roberto Durán. Y bueno, los que les gusta la buena salsa saben que no se lo pueden perder. 7:15. Esta es la mejor salsa que ha dado Puerto Rico. Y que lo diga la gente. El matrimonio Colón Lavó dice presente con otro timbalero. Más temprano escuchábamos a La Ponceña y al Combo. Miércoles y

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0: Raúl Navarro. Dice Iván Taxi, esa sed es de un par de lager, Moisés. Tienes toda la razón, estás clarito. No te voy a discutir absolutamente nada.
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1: Buenas noches, saludos desde Arraiján en sintonía. Vanessa, ayer estuvo de cumpleaños Don Robert Valentín Fred, el rey del bajo.
2: Ya

0: Lito Garrido. Rodríguez.
1: Lito Garrido, tenga usted buena tarde, buena noche ya. Les decía que ayer estuve de cumpleaños el Rey del Bajo. Arribó a sus 85 años. Nacido en Orocovis, en Puerto Rico. Un verdadero niño prodigio desde muy pequeño. Multiinstrumentista.

con algunos de sus cantantes. A lo corto, grandes voces han pasado por la orquesta.

0: Si no me quieres, me ahorco
1: por, me ahorco por las piernas. Cambio comercial, el último de este bloque. Recuerden que a las 8 está en cabina Roque Arrocha.
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1: 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En Estéreo Azul, las 7 de la noche con 44 minutos, son 7:44. Estoy llamando a todo el mundo y no hay nadie para una compañía de conversación y de refrescos hoy miércoles. Así que creo que me voy a quedar con las ganas y tristemente cantaré. Claro de

1-800-227-9109-91. ¿Dónde estás? 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

Oye, estaba viendo ahí que subieron un video de... Ahora que todo el mundo está en modo mundial. De ese partido de mayo del 2000, hace 26 años. Estábamos luchando por ir a un repechaje. No me acuerdo con quién fue el repechaje, pero necesitábamos ganarle a Nicaragua 4-0. Necesitábamos ganar por 4-0 al equipo de Nicaragua, partido aquí en Panamá. Yo recuerdo que, bueno, tenía un par de años de haber entrado ya a televisión, de trabajar en Telemetro, pero todavía pues no tenía confianza con todo el mundo, pero llegué tarde, llegué al estadio y el estadio estaba llenísimo. Yo no recuerdo quién era el camarógrafo que estaba en el andamio, el andamio que estaba al área de las gradas. Estaba ahí el andamio y había un camarógrafo, no sé si era el compa o quién sería, no puedo recordar, pero estaba ahí y yo le pedí que me diera la oportunidad y yo trabajo aquí, yo sé, dame chance. Y me dejó subirme ahí al lado en el andamio y me dijo, pero no te muevas. En ese tiempo los andamios, bueno, eran andamios, o sea, no había estabilidad. Y mucho menos en un sitio como ese. Y el primer gol, tú estabas recordando, y justo lo acabo de escribir aquí en la página que subió el video, recordando esos 4 goles históricos. Que, si ustedes ven la repetición del juego, van a ver que en el primer gol la cámara se mueve un poco, en el segundo gol se mueve un poco más, en el tercero se mueve bastante, y en el cuarto gol, bueno, aquello fue una locura, que además el público obviamente también empezó a treparse y todo aquello fue una locura, pero... Fui responsable en gran parte de los movimientos de la cámara ese día. Me dieron la oportunidad, pero bueno, como fanático uno no podía disimular la emoción. Después no pudimos avanzar. Creo que eso era el Mundial de... ¿Cuál fue el del 2002, no? Fueron las eliminatorias del 2000. No me acuerdo bien, pero sé que ese juego fue un juego histórico. Vanessa dice, no se deja para mañana lo que puedes hacer hoy. Claro, eso es lo que pienso yo. Darmando dice que eso pamo y hay que aceptar que cuando se escuchan esas orquestas y esos temazos, uno no quiere soltarlo. Me voy con esta. Un recuerdo más, dice, bueno, estimado, y ese día llovió, sí. Yo me acuerdo de otro juego, también no me acuerdo quién sería, pero estaba en un juego, creo que fue con el de México, uno de los de México. Que me tocó estar en lo que era la grada sin techo, del lado de allá donde se ponían las barras con las comparsas y todo eso. Ahí pasé un juego con Mariela Jiménez, que en paz descanse. Ya tenía eso encendido.

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mejor manera de cerrar tu día con la programación de Noches Tropicales? Y mucho mejor con la versión de este miércoles inolvidable número uno en recuerdos. Buenas noches. Pónganse cómodos. Sigan cómodos también. A los que ya estaban en sintonía, gracias por estar con nosotros. La bienvenida para los que se unen.

0: Luis Perico Ortiz, su orquesta, rompiendo las reglas. Breaking the rules. Bienvenidos a este miércoles inolvidable número uno en recuerdos, y creo que llegó César Miguel Rondón para contarnos algo de recuerdo.
1: Todos los hechos lo condenaban. Las anécdotas y los recuerdos hablaban mal de él. Con los ojos enterrados en el piso, sufriendo las malas jugadas de su existencia, Ramiro recorrió las calles del barrio, la misma esquina con su mismo olor. Todos los hechos lo condenaban. Sin embargo, nadie hablaba de su soledad, de aquellos años en la cárcel, de las cosas que hizo y dejó de hacer, de su eterna mala suerte. Parado en la esquina, Ramiro respondió las preguntas que jamás le hicieron. Después de todo, su único premio era la vejez, la misma recompensa que recibió su padre Carmelo, la misma recompensa que de seguro recibiría su hijo Rafael. Es una noche de mayo de 1970. Ramiro sigue en la esquina, solo como siempre.

0: tema queremos saludar hasta Montreal, Canadá, a nuestro buen amigo Artemio, Artemio Saavedra, que está reportando su sintonía. Bienvenido y buenas noches. Gracias por estar en sintonía de Azul 100.9 y por supuesto en esta programación de Noches Tropicales con este miércoles inolvidable. Regresamos en breve con muchísimo más.
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0: Tengo saludos para los amigos en Montreal, Canadá, para el amigo Artemio Saavedra. Gracias por el reporte de sintonía. Rodolfo Cardales, Santa Ana. Vanessa en Arraiján, bienvenida. Por ahí me están solicitando música del maestro Cheo Feliciano, con muchísimo gusto eso viene. Saludos para Lenín Villalba. Buenas noches. Reportando sintonía en este miércoles inolvidable. Jaime Dinolia, ¿cómo andas, Jaime? Carmelo Conte, Fortunato Mendoza Murillo. Como todos los miércoles diciendo presente.
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0: Momento de pausa, usted manténgase allí que ya retorno con más en breve en este miércoles inolvidable.
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Tengo más saludos. Abel Garay, bienvenido. Fermín Garibaldi, saliendo de la universidad. Raúl Navarro, Alaya y Yarito. Yarito Bengoechea. Artemio en Chorrera. Gracias por el reporte de sintonía. Bueno, señoras y señores, llegó el Mundial.

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0: Tengo un par de saludos atrasados, pero aquí con muchísimo gusto va. Por lo que me queda de voz. Rogelio Spark. Saludos para Lito Garrido, que encuentra en sintonía. Gracias por estar allí. Griselda Isabel, como siempre, buenas noches.
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0: Saludos y buenas noches para Santi. Bienvenido. Tuto B, el gran bohemio. Buenas noches para Benji. Desde la siesta de Tocumen, el profe Benji.

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0: Llegó el día que casi casi todos los caballeros están esperando. Y como el 20% de las mujeres me dijeron por acá, también están esperando el día de hoy.
1: ¿Qué más será?
0: Arranca la fiesta del fútbol.
2: Dos, tres, un pasito para adelante.
0: ¿A quién le vas en esta copa? Además de Panamá.
3: Buenos días, Isaac. Espero que estés bien. Bendiciones. Definitivamente eres el hombre que espero todas mis mañanas. Sin ti mis mañanas no son iguales.
0: Gente así necesito yo a mi alrededor. Que me alegre la mañana con esas notas de

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2: Hola, buenos días, Isaac. El desayuno de todas las mañanas. Isaac, no comienzo a trabajar.
3: Buenos días, Isaac Domínguez. 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

0: Siguen llegando los reportes de sintonía. ¡Qué bien! Mariluz, Úrsula, Chombita. Ahí me manda su selfie. ¡Qué bien! Chameli, también en sintonía. Erika del Carmen, buenos días. Mi brother Roberto Santana, Luz Mila, Jacqueline, Jacqueline, Jacqueline, Jacqueline, Teo, Yaiset, Kelis, Eida, Nelly, la muñeca azul, está de cumpleaños en el día de hoy. Nelly, happy birthday to you. Yarita Bengochea, Agustín, el gurú del amor, Fide 05, USS Bernal, Eric Barrios, reportándose tempranito hoy. Mi querida Joyce Michelle, tempranito hoy también, qué bien. Jueves de princesas azules. Buenos días, princesa. Mi querida Dianis, del fan club de Isaac Domínguez. Erika del Carmen, también en sintonía. Siguen llegando y siguen llegando y siguen llegando los chats. Besitos en estéreo para la princesa que va rumbo a su trabajo a esta hora. 20 minutos y llegaremos a las 7 de la mañana. Hoy arranca la fiesta del fútbol. Ahora vengo con el set de canciones del mundial. ¿Les parece? No queda otra. Margarita dice, buen día, DJ.
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¡Qué manera de arrancar mi mañana! Dice Caterín Joan. Fernando Tulipano en sintonía. Nos vemos el 17. Ahí están las princesas, ya reservaron para el 17. Para la fiesta del fútbol, vamos a estar en el Sortis. Yo voy a estar tempranito ahí, como desde las 4 y media de la mañana. De la tarde. Tan tempranito no, Isaac Antonio. Como desde las 4 y 30 de la tarde ahí esperándolos. Y sobre todo esperándolas a ellas. A las princesas azules que ya me están confirmando que van. Oye, me cuentan que hoy está de cumpleaños una princesita azul. Emma Isabel. Emma Isabel, happy birthday to you. Espero que la pases súper bien. Te portas bien en tu cumpleaños. De parte de tu mamá, felicidades, feliz cumpleaños. Y dice que te encanta.

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1: Hola, Isaac Domínguez. Hoy estoy pasando una feliz mañana azul gracias a tus canciones, que espero siga así y espero que algún día me puedas enseñar cómo ser un DJ. Chao.

0: ¡Qué manera de arrancar mi mañana! Made Moscoso en sintonía. Madelis, buenos días. Marlene, Eida, Joyce, Michelle, Jaisen, Reina Esther, Fernando, Dianis, Lorena, Ivette, Daina, Bernal también en sintonía, Ryan. Siguen llegando los chats. Escríbenos tú también. Yo soy chévere, escríbeme tú también. 67910991. Anótalo, anótalo, guárdalo, escríbelo, memorízalo. 67910991. Vivian.
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0: Ah, hoy es día de princesas rojas. Andan con su camiseta de la selección de Panamá. La roja. Pam, buenos días, pam, pam.
2: Isaac, mándale un saludo a Kemi que va para la escuela y vamos un poquito tarde. Pero bueno, vamos con toda la mejor actitud.
0: Kemi, me dijiste.
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0: Muy bien. Anaís. Ahí me manda su selfie y dice, estamos ready para el mundial. Venimos con las canciones de los mundiales, están preparados. Quiero que sepan que a partir del lunes tengo un segmento que se va a llamar Ellas entre goles. Especialmente para las chicas. Les voy a poner de tarea que durante el fin de semana vean algún partido. Y entonces el lunes me van a mandar sus notas de voz comentándome de los partidos. Pueden comentar lo que ustedes quieran. De los jugadores, de las piernas de los jugadores, porque yo las he escuchado. Yo las he escuchado cuando están viendo los juegos. No están pendientes de los goles, no están pendientes de las reglas. Están pendientes de los jugadores. Así que desde el lunes tenemos Ellas entre goles.
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0: Buenos días, Isaac. Yo feliz porque hoy comienza el Mundial de Fútbol. Y bueno, obviamente le voy a Panamá, pero me gustaría mucho que ganara España. Así que vamos a presentar la canción del Mundial cantada por Shakira, que se llama Die Die, para todos ustedes en Estéreo Azul.
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0: Cristiano Ronaldo. ¡Son las mías!
1: Esa es la actitud que queremos. Ustedes sí son chéveres. Ya lo saben, el lunes tenemos el segmento Ella se entregó les. Pueden hablar lo que ustedes quieran de todo lo que está dentro de la cancha de juego. Pueden hablar de lo que quieran. Las jugadas fuera de lugar, los goles, los penaltis. Pueden hablar también de las nuevas reglas. ¡Ay, por favor, Isaac Domínguez! Pueden hablar de los jugadores, claro que sí, eso es lo que queremos. Que la pasen bien el lunes en la mañana. Les voy a poner de tarea que vean un par de partidos durante el fin de semana. Y entonces el lunes en la mañana hablamos con ellas entre goles.
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0: tu selfie con la con los suéteres de del fútbol. Dice, me gustaría que ganara Portugal la Copa este año. Por Cristiano. Eida, le va a España. Ernesto Chevers en sintonía. Brasil. Este sábado, brother, 5 de la tarde. Juega Brasil. ¿Dónde vamos a ver el partido? A ver, acá tengo otro audio. Otro audio.
1: Bueno, yo haciendo el álbum, me he dado cuenta que Marruecos tiene unos jugadores bastante guapos.
0: No quiero ni saber qué va a pasar el lunes en la mañana cuando tengamos Ellas entre goles. Pueden hablar lo que quieran, de lo que sea que sucede dentro de la cancha. Pueden hablar de los jugadores también, no hay problema. Este segmento es para ellas. Ellas entre goles. Tania me manda su foto con la camiseta de Panamá. Muy bien. Ok, hoy arranca la fiesta del fútbol. A la 1 de la tarde es la inauguración oficial. Y a las 2 de la tarde comienza el primer partido. Vamos a poner un par de canciones de los mundiales, ¿les parece? Por si no lo sabían, la primera canción de mundial que se hizo, o que se promocionó, fue en el Mundial de Chile 1962. Fue una de las primeras. Casi todos los años tienen canciones de mundial, pero yo creo que la fiebre comenzó en 1998. ¿Qué opinan ustedes? Cuando Ricky Martin sacó este tema y sigue siendo uno de los mayores himnos de los mundiales. 1998, Francia.

0: 1998. ¿Qué hacíamos en 1998? ¿Dónde vieron el mundial en esa época? Hoy se inicia la fiesta del fútbol más grande del mundo. Caterín ya me reporta la sintonía. El Chamo en sintonía. Patricio le va a Argentina. Ernesto le va a Brasil. Chameli a Portugal. Dice amo a Carrasquilla. Eida le va a España. Vamos entonces con una del 2014. Brasil 2014. El campeón fue Alemania. Jugaron la final Alemania y Argentina. Pero Alemania se llevaba su cuarto título en el 2014. Y para ese año estaba esta de Shakira. ¡Hola! ¡Hola! 2014. ¡Qué buenos tiempos aquellos! Cuando éramos felices y no lo sabíamos.
1: 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Lego.

0: Dice, en 1998 no vi el mundial porque no había nacido. Tú sí eres linda. Adentro. ¡2014! ¿Ustedes se imaginan que ese año Argentina se hubiera coronado campeón en Brasil? ¡Rayos!
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0: Cambio comercial, regreso con la canción del Mundial del 2010. Esa fue en Sudáfrica. ¡Lego!
1: ¡Lego!
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2: 7 de la mañana con 23 minutos. Seguimos hablando de las canciones del Mundial. Argelis en sintonía. Dicen el 98 era menor, no me dejaban salir todavía. Mi brother Julio Neón en sintonía. Victoria dice que le va a España y Portugal. Quisqueya también ya me reporta. Argentina, muy bien. Adela, Panamá y Portugal. Vamos al 2010 entonces. Sudáfrica 2010. La final se jugó entre España y Países Bajos. Se coronó campeón España, consiguiendo así su primer título de campeón mundial. Para ese año la canción también era de Shakira. Eso fue en el 2010. En el 2010 sonaba esta canción de Shakira. Una de mis favoritas, para que sepas. Tiene el feeling, tiene el feeling. Otra, otra. ¿Se acuerdan en el Mundial cuando pedíamos los refrescos? Esas que toma Dominic Toretto. ¡Otra! ¡Otra! ¿Se acuerdan?

empieza el Mundial y este es el equipo ganador, Estéreo Azul. Escuchando el director Isaac Domínguez, no dejes que te saquen tarjeta roja.

0: África.
1: ¿Qué pasó, mamá? ¿No te sabías esa? ¿Qué pasó? Eso fue en el 2010. Waka waka. La noventera de confianza reportando la sintonía. Muy bien. Se formó. Hoy arranca oficialmente FIFA 26. A la 1:00 p.m, hora de Panamá, inicia la transmisión oficial. Y a las 2:00 p.m. arranca el primer partido de la Copa FIFA 26. 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

0: Isa, buenos días. Ahí me manda la foto de su radio. A ver, a ver, a ver. Sí, estamos en la número uno del radio de Elisa. Elisa, no te olvidaré. Neira, George, también en sintonía. Mi brother Julio Neón, Argelis, Chameli. Que a qué equipo le voy yo. Yo después de Panamá le voy a Argentina. ¿Qué dice la gente que le va a Argentina? ¿Quién es mejor, Maradona o Messi? A ver.
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0: Seguimos en la presentación de Amanecer Azul para hoy, jueves de princesas. 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Les contaba que a partir del lunes y todos los lunes mientras dure el mundial, voy a tener un segmento que se va a llamar Ellas entre goles. Les voy a dejar de tarea que cada fin de semana vean los partidos y el lunes pueden mandar su nota de voz. Tiene que ser nota de voz, nada de texto. Tienen que mandar su nota de voz y ellas pueden hablar lo que quieran de lo que sucede adentro de la cancha del juego. Eso va a ser el lunes, pero ya las princesas me están mandando sus audios. No quiero ni saber qué va a pasar el lunes. Están activadísimas.
18: Buenos días, cafecito. Cafecito en el mundial, yo le voy a ti. Yo sé que tú metes mucho, muchos goles.
0: Las princesas sí son chéveres, yo te digo.
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0: Dice música para guapas. Es el brother Isaac DJ en controles. Música para pais. ¿Qué dicen las chicas? ¿Qué dicen los pais? Tarjeta roja. O metió un gol el brother Isaac DJ. Tarjeta roja. O metió un gol. ¿Qué dicen? ¿Qué dicen los pais?
1: Música para pais.
2: Aquí reportándose una guapa rumbo para el trabajo con el mejor mood de nuestro amigo Isaac.
0: Gracias. Gente así necesito yo a mi alrededor. A un paso de tu boca y sin poder. Erika del Carmen, le encantó el mix, gracias. 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

0: Qué bueno saber que la están pasando súper bien con el Amanecer Azul. Daisy en sintonía, Erika del Carmen, Mónica Michel. Cambio comercial y regreso con... Y no sé con qué voy a regresar. ¿Qué quieren escuchar las princesas? Chatéenme al 67910991, pero ya de una vez. De repente quieren una trilogía.
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amor en el teléfono. Como te extraño. En esa época todavía no se podían mandar fotos por teléfono. No se podían mandar fotos hot por teléfono.

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1: Zaga.
0: Adriana Raquel en sintonía. Jennifer K. Six también ya me reporta. Ernesto Chevers. Ya reservó, dice, para las tres fechas en el Sortis. Muy bien, brother. Ahí vamos a estar parqueando los tres días. Si todavía no han reservado, pilas. Se están llenando las mesas. No quiero reclamos después. Por allá van a estar Sammy, Sandra, Sandoval, Renato, Doralis, Caco. Yo me voy a tomar una selfie con Doralis. Eric Echevers. Ah, bueno, Eric Echevers es más yeye. Él dice que él se va a ver el mundial en Toronto. Muy bien, brother. Nosotros nos quedamos en el Sortis. Bien chévere acá en el Sortis con la gente de Stereo Azul.

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seguimos en la presentación de Amanecer Azul para hoy jueves de Princesas Azules. Jenny Q me manda su selfie. Muy bien. Bertalicia en sintonía. Wanda Elizabeth. Elvia también ya me reporta. Adriana Raquel. Dalvis en sintonía. Selfie para mí. Con el suéter de la Cele. Hoy arranca la fiesta del fútbol. Jenny Q dice, soy tu princesa azul. Es bueno saberlo. Seguimos con una canción para ellas. Música de Pais.

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Me están solicitando a Joy Montana. 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

0: ¡Qué canción! ¡Qué feeling! ¡Qué letra! ¿Cómo dice? ¿Cómo diablos? 11 de junio. Hoy está de cumpleaños mi querida Caroline, princesa azul. Caroline, happy birthday to you. Siempre me apoya en mis eventos de Isaac DJ. Te mando un beso, Caroline. Si tú crees que yo tengo un corazón de metal, estás equivocada. Tu ausencia me sigue haciendo mal. Por eso voy todos los viernes al Barsucho, para olvidarte por un par de horas. ¡Te digo! Las gafas oscuras, dice el brother Rubén Pinto. Vamos con el desorden con las gafas oscuras. Adriana Raquel me manda su selfie. Con el suéter de la Cele, muy bien. Ay, Rubén me manda su selfie con las gafas oscuras. Vamos a buscarla, pues.
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0: 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Mi brother Rubén Pinto ya me manda su selfie con las gafas oscuras. Ricardo Alfonso también me manda su selfie con las gafas oscuras. ¿Y las princesas? ¿No me van a mandar su foto con las gafas oscuras? ¿Ah? Bueno, voy a volverle a decirle, no te puedo mandar la polla. 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Mi brother Nico Aarón en sintonía. A ver, ¿quién más? 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Joyce Michelle sigue en sintonía. Eric Barrios también ya me reporta. Sayana, Heidi Primera. Oye, ¿entonces las princesas no me van a mandar su foto con las gafas oscuras? ¿Qué pasó, papá? Lili Morales, sí, la primera. Muy bien, ahí me manda su selfie con las gafas oscuras. Tal son así como irse para, como para irse para la playa. Como para irnos para el Decameron. 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Me manda su selfie con las gafas oscuras. ¡Melanie! Muy bien con sus gafas oscuras. ¿Se formó? Yo pensé que las princesas me tenían olvidado. Que ya yo estaba pasando de moda. Dicen por ahí que nada dura para siempre. Nada. Nos vamos para la playa. Nos vamos para el Decameron. Mariela, sí. Ahí me manda su selfie. Escríbeme el nombre del brother para mandarle saludo también con sus gafas oscuras. ¡Vamos! ¡Vamos!

El brother Daniel. Ahí está con su abuelita y también me manda su selfie de las gafas oscuras. Muy bien, brother. Jenny Q me manda su selfie de las gafas oscuras. Se formó, se formó. Sayana. Qué bien te ves con esas gafas oscuras, Sayana. Hasta que me puse como nervioso.

0: Roberto también me manda su selfie con las gafas oscuras. Muy bien, brother. Carlos Alberto, ahí me manda su selfie. Se formó. ¿Para qué usamos las gafas oscuras? Para que no se den cuenta cuando estamos mirando a esos lugares que no se deben ver directamente. Que es casi nada. ¡Qué momento! ¡Qué feeling! Yo prefiero ver el mundo a través. ¡Ya me voy!
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0: ¿Cómo la pasaron con Amanecer Azul?
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0: Sí, sí, ese era Ricky Martin. Dicen las chicas, yo me pongo las gafas oscuras para verte escondiditas. Fulvia Alicia, muy bien. Ahí me manda su selfie.
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0: Kelly's. Me manda un video con gafas oscuras y besito para Isaac's DJ. Gracias. Qué manera de arrancar tu mañana, Isaac Antonio. ¿Quiénes van conmigo a ver los partidos de Panamá en el Surtees? ¿Quién? Yo quiero saber quiénes van conmigo. ¿Qué princesas me van a acompañar para el Surtees? Kelly dice que ella se suma. Ya reservó. Ella va conmigo el 27. Te voy a estar esperando. 17, 23 y 27. Vamos a estar en el Surtees Hotel Spa Casino. ¿Quiénes van conmigo? ¿Quién?

¿Quién? Jenny Q dice que va conmigo. Las tres fechas, Jenny. Yo voy las tres fechas. 17, 23 y 27. Adriana Raquel, Joyce Michelle, Wanda Elizabeth,

0: ¿Quién? ¡Sayi! ¡Ay! Jenny Q va a celebrar su cumpleaños con nosotros el 27. ¡Muy bien!
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0: Así me decía ella. No sé por qué. Todavía no lo sé.

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0: ¡Qué rico! ¡Qué rico! ¡Me tengo que ir!

0: Quem?
1: Gustavo Lima e você.
0: Quem?
1: Gustavo Lima e você.
0: Joyce Michel va conmigo para el Sortis. Muy bien.
1: Gustavo Lima.
0: Gracias. Muchas gracias. Voy al cambio y regreso con Carlos Rivera. También regreso con Romeo Santos.
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Kai Kat, buenos días, bendiciones. Jueves de princesas azules, complácemelas en todo lo que te pidan. ¡Dios!

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Doris Nieto en sintonía, Jennifer K, Luis Carlos, Liz Zaida. La noventera de confianza sigue en sintonía. A las 9 de la mañana va a estar contigo por acá en controles, Gigi.

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1: Gloria Trevi, Cali, el de Andy.
0: 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Dios primero, regreso mañana a las 6.

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Buenos días, Panamá. Inicia la mañana de éxitos en el jueves de dobles, jueves de 2x1, jueves de moviditas. Para cantar y pasarla bien, en compañía de los 100.9, 106.7 de Azul. Ya en controles, Guillermo Ríos. Rápidamente activamos el WhatsApp para los saluditos. Felicitaciones de cumpleaños para el reporte de sintonía. Te anotas al WhatsApp de Azul. En un ratito comenzamos a leer los mensajitos de mi gente que está con nosotros en esta cuarta jornada de la semana, en este jueves de dobles, jueves de 2x1. Disfrutamos dos de Vilma Palma y Vampiros.

La mañana se pinta muy bien. La mañana se pinta de azul. Inicia la mañana de éxitos en el jueves. Jueves de dobles, jueves de 2x1. Despedimos a Vilma Palma de Vampiros. Luego de escuchar dos de sus canciones para dar inicio a esta presentación. Y llegó el día, después de tanta espera, después de 4 años, vuelve la fiesta de la alegría, de la diversión sana, de entretenimiento, el Mundial 2026. Inicia en este día, motivo de celebración a nivel internacional, se vive la fiesta del fútbol. Y en Panamá estamos todos contentos porque nuestra selección estará participando por segunda vez, la mejor de la suerte a nuestra selección. Todo el apoyo, la buena vibra, el positivismo para nuestros jugadores. A diferencia del Mundial pasado, para este día, pues las primeras jornadas de los equipos, no vamos a ver esa gama de camisetas como en tiempos pasados, que el que le iba a Brasil andaba con su camiseta verde amarela, el que le va a España, el que le va a Inglaterra, diferentes países. Las camisetas van a permanecer guardadas un tiempo porque vamos a estar en estos primeros días utilizando la camiseta de nuestra selección. Y ojalá que podamos quedarnos con ella por buen rato. Así es que ya ustedes saben que yo soy fanático de Brasil desde que era un niño, hace muchos años. Pero estamos también con nuestra selección en los últimos años. Se ha convertido pues en nuestra selección favorita, nuestro equipo favorito para los mundiales. En este caso, en esta segunda oportunidad. Así que bueno, mi gente, comienza la fiebre del fútbol. Pero acá no vamos a desmayar. Nosotros vamos a seguir cada día compartiendo con ustedes la mejor música y llevándoles alegría.

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O sea que de Chayanne, en este jueves de dobles, jueves de 2x1, en los 100.9, 106.7, saludos a todos los que nos acompañan, como todos los días, a disfrutar la mejor música. En la mañana de éxitos con Guillermo Ríos, hoy toca dos canciones de tu artista o grupo favorito. Los jueves son de dobles, en la mañana de éxitos. Mientras se prepara nuestro siguiente artista o grupo invitado, vamos a aprovechar, porque tengo saluditos por acá, de la gente que se anota al WhatsApp de Azul. ¿Todavía haces tus planillas manualmente? 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Saluditos, bendiciones para todos. Qué bueno que nos prefieran. Estén siempre con nosotros. Se les quiere un montón, no imaginan cuánto. Saludos para el amigo Efraín, de los primeros mensajes que recibimos cada día. Buenos días, amigo Guille. Doble bendiciones con salud y familia. Saludos para todos los fenonomeños. La gente que nos escucha en los 106.7 de Las Marías y el amigo Efraín, saluditos. Chameli con nosotros también. Don Guille, estoy lista para mis esperados dobles. Saluditos de parte de la noventera de confianza. Y agregó otro mensajito luego que dice, el pollo llegó temprano hoy. Así es. Chayanne llegó temprano. Regalito para las pollas. Lizaida con nosotros también. Buen día, señor Guille. Feliz y bendecido jueves. Por acá arriba está Sally. Que tenga un lindo y bendecido día. Me manda cafecito virtual. Dice, vamos. Sally también tiene su camiseta verde amarela guardadita. Dice, esa es la que es. Don Guille, buen día y muchas bendiciones para usted. El mensaje que me deja Dania e Isabel. Solo para Wanda también, que está contenta de escuchar al pollo. Dice, buen día, aquí estoy escuchando la mañana de éxitos con Guillermo Ríos. Dice, excelente, Chayanne cantando tempranito, madrugador. Buen y bendecido día, don Guille. Como dice el papá del pelado, disfruta las cosas buenas que tiene la vida. Así es, como dice la canción, saluditos, bendiciones para todos. Vamos rapidito a iniciar, a abrir otro doble. Alegre, porque los jueves son de moviditas y hoy es un día de fiesta a nivel internacional. Estamos esperando con ansias nuestro primer partido, o sea, va a ser el próximo miércoles. Así que mientras tanto, a disfrutar la fiesta del fútbol. Está de moda, se pone de moda el fútbol. Así es que sigue la buena música en los 100.9, 106.7 de Azul.

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Gracias a Paulina Rubio. Por acompañarnos en este jueves de dobles, jueves de 2x1, en la mañana de éxitos. Saludos para toda la gente que nos acompaña, qué bueno que estén con nosotros. 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Saludos a toda la gente que está con nosotros, saluditos, bendiciones, gracias por la preferencia. Yarito Benguechea dice, buenas don Guille, jueves de dobles, saluditos para Yarito. Vanessa con nosotros también, buen día don Guille, feliz jueves de dobles, saludos, besitos y abrazos, me deja Vanessa. Catalina también me escribe por acá arribita, feliz bendecido jueves de dobles, que Dios te bendiga a ti y familia, salud para Angélica, Ilenia, Miri, Betsaida, Andrea y Sarita. Hasta la Chorrera, sector oeste con nosotros. Saludos a toda la familia azul. Disfrutando buena música y preparándose para la celebración de la fiesta del fútbol. Que inicia en esta fecha, así que bueno. Mucho entretenimiento vamos a tener. En esta gran fiesta del deporte que nos une. Todos deseosos de un buen resultado para nuestra selección. Seguimos con música. En este jueves de doble se prepara nuestro siguiente grupo o artista que va a regalarnos dos de sus canciones en este jueves de 2x1. Saluditos para todos. Qué bueno que nos acompañen. 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Vamos con música del último de la fila. También nos comparte buena música. En este jueves de dobles, jueves de 2x1, jueves de moviditas. En la mañana de éxitos.

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9: Bien, para cumplir el doble de la agrupación, el último de la fila. Vamos con esta que tanto nos gusta. ¿Preparados para cantar? Es nuestra intención que la pase súper en nuestra compañía. Buenos días.

Oiga, música, que pasa el tiempo y la disfrutamos como si fuera nueva. Qué preciosa está la mañana en este jueves, cuando disfrutamos dos canciones de tu artista grupo favorito, jueves de dobles, jueves de 2x1, en los 100.9, 106.7 de Azul. 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Saludos para toda la gente que está con nosotros esta mañana, mensajitos al WhatsApp. Marcelino, buenos días, Guille, ya estamos aquí, hermano, disfrutando de otro jueves de dobles. Jueves de 2x1, saludos, bendiciones, feliz jueves. Ahí está con nosotros Miss Media, diciendo presente. Jesús Fuente, Barría Puente Velázquez, también allá en La Chorrera, nos acompaña, saluditos, bendiciones para todos. Qué bueno que estén con nosotros, disfrutando la mejor música en esta nueva jornada de la mañana de éxitos. Jueves de dobles, jueves de 2x1. 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Saludos, Panamá. Buenos días. Nos toca iniciar un nuevo doble en este jueves de 2x1. El turno es para De Colombia para el Mundo. No es Juanes, es Carlos Vives, que nos trae música alegre en este jueves, para que bailes, disfrutes y la pases bien en nuestra compañía.

Vamos a que de Carlos Vives. Y metiéndole sabor. El sonido de Maite Montero. Otra más. Otro temita sabrosito de Carlos Vives en este jueves de dobles. Jueves de 2x1.

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Muy bien. Esta es la mañana de éxito con Guillermo Ríos. Estamos en el jueves de dobles, jueves de 2x1. En los 100.9, 106.7 de azul. 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Orgullosamente panameño. Saluditos y más saluditos para toda mi gente linda con nosotros. Recuerden que el mundial dura más de un mes. Son como 39, 40 días de buen fútbol. Así que recuerda además que nosotros vamos a estar, como siempre, acompañándote con la mejor música para que alternes radio y televisión, para que sigas con nosotros en todo momento. Saluditos, bendiciones para toda la gente que nos acompaña, los que están en casita, la gente que está en su oficina laborando. No olvides que puedes estar con nosotros en línea todo el día y disfrutar toda la programación completa de Azul. Guille, ya estamos aquí en Sintonía Azul en el jueves de dobles, jueves de 2x1. Carlos Alberto Talavera, buen día don Guille, excelente programación, modo mundial. Así es amigo, ya que Mancilla, el vecino de Vista Alegre, saluditos a toda la gente que está con nosotros esta mañana diciendo presente, disfrutando de buena música. 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Sigue la buena música en las mañanas de éxitos, jueves de moviditas, jueves de 2x1.

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Jueves de dobles, jueves de 2x1 en los 100.9, 106.7 de Azul. 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Saludos para toda la gente que está con nosotros en este jueves de dobles, jueves de moviditas, jueves de 2x1. Feliz jueves, don Guillermo. Saludos, Noris Nieto, que está con nosotros acompañándonos esta mañana. Bendecido día, me dejan por acá el 6462. Saluditos. Y don Guille, buenos días, bendecido jueves, jueves con sabor a viernes. Mañana será un viernes sabroso. Que tenga un excelente y productivo día. El mensaje que me deja Roberto Santana, que está con nosotros también, nos acompaña esta mañana a disfrutar la mejor música en el jueves de dobles, jueves de 2x1. ¿Qué es ampliación? 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Vamos con más de Thalía en este jueves de 2x1.

Bien, vamos despidiendo a Thalía. Un par de moviditas de Thalía. El jueves de dobles, jueves de 2x1. En los 100.9, 106.7 de Azul. Vamos a darle tiempo que se prepare nuestro siguiente artista o grupo invitado para participar en este jueves de dobles. Llegó una nueva jornada en la Polla Grada Radio gracias a Sportium. No olvides revisar tu calendario y enviar tus proyecciones al WhatsApp 6344-5515. Recuerda, tienes hasta una hora antes del primer partido para participar. Asegura tus puntos y escala en la tabla. Saludos para toda mi gente linda. Qué bueno que estén con nosotros en este jueves de dobles, jueves de 2x1. Los mensajitos al WhatsApp 679-10991 para saluditos, para felicitar. Oye, no hay cumpleañeros hoy. Muy poco de cumpleaños. Junio ha comenzado pobre en cumpleaños. Así que vamos a ver si la cosa mejora conforme vayan pasando los días. 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Hay más, mucho más para compartir contigo esta mañana.

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Y estamos de vuelta, mi gente linda, en este jueves de dobles, jueves de 2x1. Jueves de moviditas, y mañana será un viernes.

despedimos a Fey. Recordando buena música. En este jueves de dobles, jueves de 2x1, en los 100.9, 106.7 de Azul. 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Saludos para toda la gente con nosotros esta mañana de jueves. Saludos para Mitzi. Dice, saludos mi Guille, feliz jueves de dobles, jueves de 2x1. Saludos para Karen, hoy está de cumpleaños, hasta Don Bosco, calle Turín, sector número 2, de parte de ISAP, de DACOM 507. El feliz cumpleaños para Karen. Chameli, ahí está, dice, amo a Fey, disfrutando la noventera de confianza. Saluditos Chameli y toda la gente que nos acompaña, qué bueno que estén en sintonía con nosotros. Vamos a iniciar otro doble. Así que el saludito, bendiciones a todos. Qué bueno que nos acompañen, que estén con nosotros en este jueves de dobles, jueves de 2x1. Le vamos a dar tiempo al artista que se prepare. 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Inicia la fiebre del fútbol. Y nosotros nos metemos en ambiente, recordando uno de los clásicos. Se vive la fiesta del fútbol. Y apenas vamos a comenzar.

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Oiga, cuánta energía en una canción. Ricky Martin. En el jueves de dobles, jueves de 2x1. En los 100.9, 106.7 de azul. 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Saludos para toda la gente que nos acompaña en este jueves de dobles, jueves de 2x1. ¿Qué dice la belleza? Indiri Quisqueya, listas para iniciar esta gran fiesta del fútbol. Saluditos, viviendo el fútbol. Saluditos a las bellezas, Indiri Quisqueya, Yarito Benguechea, está con nosotros, disfrutando el doble de Ricky Martin. Saludos para Carmen, presente señor Guille, en la mañana de éxitos de este jueves, jueves de dobles, y mañana será un viernes sabroso. Saluditos, bendiciones para todos los que nos acompañan. 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Vamos rapidito con más en este jueves de dobles.

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8: Y seguimos en modo fútbol. Así arranca esta hora de programa. Está en el ambiente el fútbol. Y en Estéreo Azul no nos quedamos atrás.

0: bien compartimos con ustedes esta mañana algunas memorias del fútbol. Grandes himnos
1: porque esto es África,
0: de celebración de esta fiesta. Cada 4 años el mundo se une por un balón, por una copa, la copa de la vida. Vamos con otro temita alegre de Shakira en este jueves de dobles, jueves de 2x1.

Oiga, qué buen doble este de Shakira. Jueves de 2x1, jueves de moviditas. 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

y Domi Arauz por nosotros también, acompañándonos en este jueves de dobles, jueves de 2x1 en los 100.9, 106.7 de Azul. Saluditos y más saluditos para todos. 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Sigue la musiquita alegre en el jueves de dobles, jueves de 2x1.

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0: Esta es la mañana de éxitos en el jueves de dobles, jueves de 2x1. Música de la mosca. Oye,
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0: 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Esta es la mañana de éxitos. Estamos en el jueves de moviditas, jueves de doble, señor. Gracias por este nuevo día, Guille. Buen día. Buenísima la programación. Saluditos, los Mila. Qué bueno que nos acompañes. Buenos días, Guille. Aquí estamos. Saludos para Maru, que está con nosotros en el jueves de dobles. Saluditos por acá, Indira Urrutia. Le gusta la música de Chayanne, que cantó más temprano. Y Beth Gómez con nosotros también. Hola, maestro. Feliz jueves. Bendiciones. Mañana será un viernes sabroso. Así que el saludito para todos. Los invitamos para que nos acompañen. Estamos ya en la parte final de la presentación de la mañana de éxitos en este jueves. El saludito para todos, muchas bendiciones. A ver, estamos revisando por acá. 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Saludos, Panamá. Buenos días. Vamos a ver para ver si nuestro siguiente artista o grupo ya está preparado para seguir disfrutando buena música en este jueves de dobles, jueves de 2x1. 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Vamos entonces con más, a ver quién sigue en este jueves.

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Y usted sabe cómo es la cosa, ¿eh? Aquí nos la gozamos hasta el final. Hasta la última canción. ¡Música alegre! En el jueves de dobles. Mañana será un viernes sabroso. Entrando el fin de semana. Fin de semana para pasarlo en compañía de Azul.

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1: 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Estamos a rular y empezó el verano. ¡Fuego!

bien música alegre de Karol G. Al cierre de la presentación de la mañana de éxitos en el jueves de dobles, jueves de 2x1. ¡Vamos con otra! ¡Vamos con otra!

0: Mamma Grande.
1: Are you recording that?
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3: Who?
4: Bien, recordando al grande entre los grandes, estamos súper esperados. Y su famoso grito, el rey del mambo. Saludos para toda la gente que nos acompaña. Catalina dice hasta mañana, Guille, feliz tarde, los mensajes de despedida. Hasta mañana, don Guille, que tenga una linda tarde, cuídese mucho, me escribe Vanessa. Mi amiga Merlina dice buenos días, me quedé dormida. Saludos, Merlina, y bendiciones para toda la familia.

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Bien, seguimos brindándote buena música. Disfrutando algo del general. Hasta mañana, Guille, se cuida mucho. El mensaje que me deja Luz Mila, Carmen con nosotros también. Hasta mañana, señor Guille, que tenga una linda tarde. Cielo Esther. Hasta mañana, señor Guillermo. Excelente programación, qué bueno. Que la disfruta, Cielo Esther. Vamos con otra muy buena del general. Así tiempo de fiesta, de celebración. Alegría, alegría.

0: está rica ella.
1: Pésalos para el Lucy.
0: ¡Qué rico!
1: ¡Hasta oye, mañana, Lucy!
0: O sea, eso del poder de la mujer y los hombres, eso solamente es una actuación. Porque las parejas tienen que quererse mutuamente. Ahora vamos a pasar a hablar sobre algo súper importante para su ragamuffin el general. En 1994 hizo una fundación que se llama Niños Pobres Sin Frontera, la cual está basada en mi país.
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Así mismo es, que Dios bendiga Panamá, iniciando la fiesta que tanto estábamos esperando. Y uno sí tiene que esperar cualquier cantidad de años para vivir estos momentos. Hola, Shishi. Bienvenido a tu casa. Te estábamos extrañando. ¿Y qué? ¿Y ahora por qué razón? Ah, pero te estoy viendo aquí. Ay, a ellos. Yo soy, yo importo. Dale, mi amor, buen provecho. Buen provecho. Y bueno, nosotros por acá disfrutando una tarde. Bueno, tiene sentimientos encontrados el día. Porque cuando vine estaba el sol ardiente y ahora está un poco nublado. Bueno, bastante nublado, la verdad. Bastante nublado. Hoy inicia la historia del fútbol 2026. Y todos nosotros bien regocijados viendo nuestras diferentes selecciones, nuestros diferentes equipos. Nuestros diferentes equipos que van a representar nuestras emociones en la cancha. A ver quién se gana la copa, ¿cierto? Que Panamá quede en algo buenísimo. El solo hecho de estar allí y que otros países no. Entonces, esto impacta. Así que vamos a sentirnos felices. En breve, salsa con labia.

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3: Y bueno, ahora sí vamos a iniciar Salsa con labia, que todo el mundo está esperando. Ya. Ay, Dios mío, bienvenidos y bienvenidas a aquellos que nos acaban de sintonizar, que dice, bueno, voy saliendo a mi comidita, o estoy en ese proceso sentadito ahí en la oficina, en la cocina, en la oficina, en algún restaurantito, algunos en casa, otros en su auto. Hay gente que come en el auto, yo soy una de ellas, es que no nos queda de otra, no es que uno quiera, es que toca, ¿sí o no? No hay manera, hay momentos y hay momentos, así que pues, nosotros vamos a iniciar Salsa con labia, después de un momento bastante así como medio de pachanga, se siente un ambiente así como de fin de semana, para lo que falta, porque ya hoy es jueves de Salsa con labia y mañana viernes, mi amor, y se siente bueno el fin de semana. Se siente de muchos partidos, se siente de coinonía, amistades, que si un brindicito por aquí, que si un asadito por allá, que un parquincito leve, que una cosita, mi amor, a disfrutar. Nosotros iniciamos inmediatamente Salsa con labia con una buenísima, una deliciosa del señor labioso Pedro Arroyo. ¡Ay, Dios mío! Piel sobre piel. Feliz jueves de Salsa con labia. ¿Cuál es tu labia para hoy? ¿Cuál es tu labia para esta tarde?

Ay, a la vida, si me gusta, me quedo, dice la letra de este temazo. Piel sobre piel, qué feeling. Hola, Chichi, ¿cómo estás? Bueno, ya agrada radio, todos vestidos de fiesta, de fútbol. Lo mismo de hace 4 años, ¿sabes? La pantalla por acá, uno sufriendo aquí, me paro allá. Me bebo como 5 litros de agua porque eso, obviamente, eso fomenta el estrés. Pero bueno, la buena música también nos acompaña. Muchas veces no son los partidos que uno está esperando. Tú dices, ah, bueno, ¿sabes qué? Lo estoy viendo, pero estoy escuchando mi buena programación, mi musiquita, mi cosa, porque uno se mantiene fiel a todas sus costumbres, ¿no? Dice, aquí esperando, como todo Panamá, escuchar esa voz de oro de la Reina Azul, Miquerue Díaz. Y arrancando la fiesta de todos, el Mundial de Fútbol. Miquero, que Dios te bendiga hoy y todos los días de la vida y siempre nos sigas llenando de tantas alegrías nuestras tardes. De tus fans, Marlos Casasola. ¡Ay, qué hermoso! Gracias, mi amor. ¡Qué bellas palabras! ¡Qué lindo! ¡Ah! Estoy contenta. Ustedes saben, a mí me gustan todos los deportes, para serle honesta. A mí me gusta todo. Usted me puede invitar a mí a cualquier fiesta deportiva porque yo estoy. Uh-huh. Besito para Yarito. Dice, buenas tardes, querido, hoy jueves de labia. ¿Cómo estás, querida? Ernesto, saludos, querube. Beatriz desde Penonomé, ¿cómo estás, Beatriz? Hermosa, desde los 106.7, dice, la señal más que clara, esa es la actitud. Por aquí, Vanessa, buenas tardes, mi querida querube, feliz jueves, besitos y abrazos. Mi bella Wandis, mi Blue Queen querida, feliz jueves de salsita como nos gusta. ¿Cómo está tu mesa de reacción y cómo dejaste a los príncipes gatunos, Lisandrito y Cheerios? Bueno, Cheerios se ha portado como... ¿Qué te puedo decir? Que cargan una batalla, un relajón, pero de relajo, ¿no? Todavía no se hacen daño, gracias al Señor. A tal punto que Lisandro le rompió el collar a Cheerios. Ese es mi story time de hoy. Yo lo veo que está con algo desflecado, un fleco ahí que le cuelga. Yo, ¿y ese collar es nuevo? Ese collar no tiene ni el mes, señores. Ya es suficiente que tuve que botar todos los... Bueno, mentira, no los boté. Yo los obsequié. Los rosaditos con brillitos, que corazoncito, que florecita, porque hoy resultó ser un macho, un muchachón. Y ahora compré dos y ya el uno lo rompió, el que era negro, y ahora el verde también. Ese Lisandro. Pero es que bueno, Cheerios se porta muy mal. Anda encima, encimoso. Y él no se... Lisandro no se deja. ¿Qué reflexión nos envía Wandy hoy? A veces pedimos señales del cielo y olvidamos que seguir respirando ya es una. Dios obra en lo simple, en lo cotidiano, solo que no siempre lo notamos totalmente, ¿verdad? A veces uno anda ahí todo bien bravo, todo empu, y no se da cuenta de lo que Dios ha hecho por nosotros. Buenas tardes, saludos a Mariana, Migdalia, Jerry y José hasta Clayton. Mi labia para hoy es Néstor Sánchez, los amantes, ¿ok? Bella reina, feliz jueves. De Mundial con labia, me podrías complacer con Yo no soy un ángel. Yo no soy un ángel. Ta, ta, ta, ta, ta, ta. ¿Cómo estás, Jorge Enrique? Hey, de primera, oye, Keru, Pedro no me había cantado esa canción, Piel sobre piel. Uf, candela. Déjalo que lo vea, lo voy a reclamar. Es él, ¿verdad? Sí. Es tu Pedro y tu Pedro hace 2000 años atrás. Reina Azul, buenas tardes. Feliz tarde. Saludos a los chicos del Monseñor Francisco Beckman a bordo del colegial. Elisa Camiro, oye, ¿cómo están, pelados? Besitos. ¿Qué dice mi gueto? Dice, ¿ese era el Pedro Arroyo de Heidi Primera o el que ella dejó? Si te gustan todos los deportes, tienes que ir a ver pádel un día. Dale valor a esas plenotas, mi gueto. Ey, me puso por lista. La primera era que si ese era el Pedro Arroyo de Heidi Primera, sí. Pero es que yo tengo una confusión. Yo no sé cuándo ella dejó a ese hombre, si lo dejó hace 20 años o ahora están en una batalla y que te quiero y no te quiero. No sé cómo es el asunto. Y claro, voy a ir a ver esos partidos de pádel. Ya me han invitado varias veces. Hey, fui a uno hace mucho tiempo por aquí mismo, acá en el Carmen, de un compañero que pues le encanta, que me invitó porque su familia, la sobrina y eso iban a jugar. Y era como una fiesta. Uy, me encantó. Súper nice. Vamos con Amílcar Boscán. Faltaba una razón. Ay, Dios mío.

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y ya estamos de regreso para continuar con más de salsa con labia. Claro que sí. Besos por acá, dice. Saludos por acá para Francisco. ¿Cómo estás, Francisco? Gracias por acompañarme. ¿Qué dice Sayi? ¿Qué dice Migueto? Heidi dejó a ese Pedro antes de Cristo, mamita. Una interesada de la edad. Tú no sabes que la edad solamente es un número, Heidi. Dice, nosotros nos amamos, pero tenemos ese relajo, ¿no? Yo lo dejo, él me ruega, después volvemos y así andamos. Ah, bueno, te lo dije, que ella reconoce esas cosas. O sea, la edad es solo un número. Dice, aquí estamos en otro jueves de salsa con labia. Yo estaba allá afuera viendo a Shakira, a Ryan Castro, a J Balvin, a todo eso, ¿no? Buenas tardes, Reina Azul. Saludos a la familia Valle Rodríguez hasta Bacamonte del Tecal en sintonía. Mi labia para hoy es Porque Te Amo de Nino Segarra. Vamos con Max Torres. Vuelve a mí, vuelve, vuelve. Tú sabes cómo es la vuelta. Qué buena labia esa hoy, ¿eh?

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Oye, buenísima esa de Nino Segarra, porque te amo en Salsa con Labia. Saludos a Marcelino, hice otro jueves Salsa con Labia en sintonía. Saludos, un abrazote. La bella Hilda, hola, buenas tardes en Azul, reportando sintonía en este jueves Salsa con Labia. Saludos y bendiciones, así comenzó Evangeline el segundo trimestre. Es que mi pela es muy inteligente, mi chiquilla es súper inteligente. ¿Qué hice, Marco? Hasta Montreal, siempre en sintonía. Hice ayer, no pude escribirte. Pero fue una programación espectacular. Hoy, buena salsa de Labia. Siempre excelente. Saludos y se te quiere mucho. Gracias, Marco. Hasta Montreal, mis saludos. Dice, Kerwe, buenas tardes. ¿A dónde estás? Que no te escucho. O estás como yo, pendiente al mundial y trabajando. No me concentro. Bueno, yo lo que quería ver era la inauguración y ya lo vi. El partido, pues hay uno que medio que mira un poquito. Igual a nosotros nos graban todo esto, así es que no hay problema. Tú sabes que los partidos uno no se los pierde, pase lo que pase. Y lo primordial, pues cuando juegue nuestro Panamá, ay, si no nos van a ver. Mentira, si nos van a ver en el Sortis. Hotel Spa y Casino, no se lo pueden perder. Ahí estaremos nosotros viviendo la fiesta del fútbol. Definitivamente, besos a Mixi. Saludos, mi bella Kerwe. Bendecido día de Salsa con Labia. Amé, mi amor. Vamos con Ricardo del Rosario. ¿Cómo le haré para olvidarte?

Otro besito en la boca. Qué buena labia de Lefty Pérez. Este tema es infalible. Este es infaltable cuando usted va a dedicar temazos. Así mismo es. Saludos para Omar Enriquito, para mi queridísimo Guido, que dice: utilizo estas ondas querubianas para decirles que Panamá ganará. Y tenemos el amuleto de la suerte, que es querubés. Gracias. Ey, ese amigo mío es un caso serio. Él me hace mis tardes. Oye, ¿ya almorzaron o se quedaron viendo a Ryan Castro y a J Balvin ahí en la inauguración? Yo me quedé ahí bien feliz viendo a Ryan Castro. No me lo esperaba. O sea, sabía de J Balvin, pero no sabía de Ryan. Así es que me emocioné bastante. ¡Ah! ¡Qué buen regalo a la vista! En nuestros jueves de salsa con labia. Buenas presentaciones. Ahí vi a Belinda, estaba Shakira, Wyclef Jean. ¿Era él? Creo que sí. J Balvin, Ryan Castro. Quedó bien colorido la cosa, bien colorido. ¿Por qué el mundial en esta ocasión mandan tantos los colores? Usted lo sabe. Yo ahí estaba corrigiendo una compañera y dije: ay, que parecen payasitos. Yo, mi amor, este es el mundo de los colores. O sea, no te das cuenta que son diferentes países y que cada uno representa un color. Las camisetas, el mundo, la cosa. Aunque quieran decir lo que quieran decir porque es junio. Pero no tiene nada que ver. Vamos con Willy González. Qué buena labia. He vuelto después de tanto tiempo. Oye, el primer partido en México. Bueno, el partido que es a las 2 de la tarde. México y Sudáfrica. Así es. Oye, ¿alguno de ustedes tiene calendario? Yo sé que en el álbum aparece, pero ustedes no tienen calendario. ¿Dónde puedo adquirir el mío? Mi papá me está matando que quiere su calendario y honestamente yo también.

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3: Vamos a continuar con más de Salsa con Labia. Hoy jueves, inicio, inauguración de esta fiesta futbolística llena de goles, de equipos, de barras, de partidos. Definitivamente esto va a ser bueno. Me gustan las alineaciones que hay. Estaba hablando yo acerca de los calendarios y aquí me dice, calendario hay por todos lados, en las redes hay para todos los gustos. No, yo no me refiero a eso de las redes, porque de ser así yo lo busco aquí también en las redes. Pero como dice Mixi, dice Miqueru, se ha perdido esa costumbre de entregar calendarios del mundial. Yo recuerdo que antes a cualquier comercio que uno iba te regalaban el calendario. Ahora qué difícil encontrar. Y sí hay, porque en estos días yo estaba como por la 12 de octubre y ahí tenían un volanteo y estaban dando los calendarios. Pero bueno, lamentablemente cuando vino la verde todo el mundo quería salir volando, ¿no? Dice Migueto, el almuerzo ya peló, estamos en esto. Tremendo pedazo de pastel de flan escondido. Y jugo dulce con dulce. ¡Allá la vida! Y no, ¿por qué no me mandaste la mitad? ¿No te parece que sea como mucho? ¿No te hará daño? Comete eso así, tú sola, sin compartirlo. ¡Ojitos chinos! ¡Feliz jueves! Estás con labia bella. Besos, mi reina. ¿Qué dice mi Robert? Mi querida, buenas tardes. Que tengas un hermoso jueves. Te amo, mi querida. Yo te amo más, mi Robert bello. Vamos con más labia. Juan Manuel Lebrón, fantástico amor. Qué rico tema.

Una labia gigante. Esta es Juan Manuel Lebrón. Gigante. Fantástico Amor se llama. Beso a Yulisa. Gracias, Yulisa. Tú sabes que yo fui a ese supermercado y yo no sé si de repente no me veían cara de que me guste fútbol o qué. Tú sabes que a veces la gente puede juzgar el libro por la portada. Pero yo estoy desesperada por dos, tres calendarios. Oye, mi papá me está matando. Y que, ¿cuándo va a dar calendario? Y yo dije, por sí, papi, eso está ahí en el álbum. Él no quiere. Él quiere escribir con su puño y letra, poner su cero, poner su tres, su siete, su poco de goles. Y yo igual, nosotros tenemos esas tradiciones. Así es que eso no lo conseguí ahora, calendario. Besos a la bella Ixa Cantillo. Buenas tardes, Nena Querube, derroche de labia para hoy. Como es de costumbre, súper tarde de alegría futbolística. Saludo al maravilloso Team Azul. Beso, mi amor. Tan linda. ¿Qué dice mi gueto? Dice, la bebida no tiene azúcar. Deja la intriga. ¡Ah, por favor! A mí no me vengas con eso, gueto. Ok, la bebida no tendrá azúcar. Pero el pastel tiene bizcocho, tiene flan y tiene icing. Tiene tres elementos extra mega dulce. Así que ya es suficiente con eso. Que el juguito que tienes ahí, di que no tiene azúcar. Pero ahí hay un cúmulo de azúcar. Por acá, buenas tardes, Querú. En las estaciones estas me la han dado ya tres. Y también le puse gasolina ahí mismo y no me dieron. Creo que me están juzgando. Dirán, di que esta pela que hace es fútbol. ¿Sí o no? Ay, Mario. Enid, buenas tardes, mi reina azul. Muchas bendiciones para este día maravilloso. Saludos para mi bebé hermosa Evangeline, que hoy le fue súper tan bella, ¿verdad? Nuestra pela es súper inteligente. Dios la bendiga siempre. Hola, reina azul. Ajá. Oye, yo estaba ya ayer. Ayer fui dos veces. Cero calendario me han dado a mí. No puedo creer esta situación. Tú puedes creerlo. Saludos de Multiplaza, venden los calendarios. Ajá, ok. Ahora voy a escuchar el de Yulisa. Juan, la unidad Jañín en sintonía de Azul, Gris y Luis. Yo sí tengo el mío anotando. Yo no tengo. ¿Qué hice mi bello Yago, querube de mi vida? Saludos, abrazos y muchos besos desde Los Ángeles. Excelente programación. Ahora mismo de camino a buscar a mi bebé que está en la puerta de la escuela esperándome. ¡Ay, qué hermosura! Vamos con Héctor Tricoche. Hacer el amor. Espérate. Vamos con esta. Hacer el amor. Quiero mis tres calendarios.

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8: Oye, besas a Yulisa. Yulisa, ya escuché el audio. Voy a hacer exactamente eso apenas yo salga aquí algún día. Es que todos estos días voy a salir tardísimo. Y nosotros, ¿ustedes se acuerdan? Cada vez que hay mundial, nosotros estamos imparables trabajando. Muchas veces, ay, cuando nos tocó de madrugada, ay, ya la vida. Bueno, en esta ocasión tenemos partido hasta las 9 de la noche. Bueno, cuando empiezan las 9 de la noche, los cubrimos todos. Y bueno, son casos y cosas. Ya le decimos a nuestras amistades para que estén preparados, que si nos damos unas pérdidas de esas, en estos momentos nosotros somos cactus. Así es que les toca y soporten. Mucho trabajo, gracias a Dios. Tengo saludos por acá para Grisilú, que ya sí tiene su calendario. O sea, no tengo envidia, no, para nada. Master, estoy bien triste. No tengo calendario para anotar mi cosa y mi papá me está matando. Gracias, Mónica. Sí. ¿Te ha ayudado?
9: Claro.
8: Buenísimo, me encantó. Y ahora vamos a grabar, ¿no? Pero yo quiero tomar un par de cosas, tengo que hacer. Ay, yo también quiero café. Tengo hambre, sed de todo. El mundial me ha dejado agotada, señor. Ustedes saben cuántos días nosotros tenemos en esto. Grabando las grabaciones que las últimas que hicimos, que tardamos como 2-3 días, nada estaba aprobado. Así que tenemos que empezar desde cero. O sea que tenemos triple de trabajo. Así que los veré el otro mes. Saludos para mi queridísima Yamile. Dice, aprovechando que bajó la gasolina, voy por mi calendario. Búscame 3 a mi amiga. Fer, Fernando Tulipano. Hola, querube, te envío un respect de parte de tu fan, Fer. ¿Cómo estás, Fer? Iván. Hola, querube hermosa. La verdad que muy poco se ven ahora los calendarios. Obtuve el mío porque fui a la agencia a comprar una pieza del auto. Me imagino. Juanita, bella tardecita de labia y fútbol, querubita bella. Está Ututu y la programación labiosa. Hasta ahora te escribo, estaba viendo la apertura del mundial, que estuvo espectacular. Te digo que me emocioné. Vale la pena viajar a ver semejante espectáculo. Dios primero, espero poder ahorrar para ir a verlo personalmente. Hasta lagrimitas me sacó de la emoción. Bendiciones y muchos abrazos de Osa. Bueno, yo me emocioné cuando salió J Balvin y Ryan Castro. Ya sé lo que van a decir. Ay, porque era de Colombia, no sé qué. Pero me emocioné, estaba bien feliz. Te entiendo. Robert dice, esto lleva un orden. Primero, mi queru. Segundo, almuerzo. Y tercero, el mundial. Ay, tan bello, el presidente del Team Azul. Por eso es que es el mejor del mundo. Es el mejor presi. No hay más. ¿Qué dice? Llegó la noventera de confianza. Buenas tardes. Yo tampoco tengo calendario. Ey, qué problema con los calendarios. Si usted tiene 3, guárdeme. Me los trae o no sé, nos ponemos de acuerdo. No va a poder. Voy a quedarte mal. Te voy a quedar mal porque tengo mucho trabajo. Pero tráigame calendario, no sean así, compartan. ¡Vamos con labia! Jueves de salsa con labia. ¿Cuál es tu labia para hoy? Algo de Tito Galén. Esta es infalible. Nadie le gana, no lo pueden derrotar. 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

Oh my God, música de Tito Allen junto a ti. 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Me parece magistral. ¿Te crees un experto en fútbol? Es hora de mostrarlo. 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Ah, está bueno. Y todo lo que es apuesto, ustedes saben que estoy. 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Y está el partido en su punto. Yo tengo que voltearme para poder ver la pantalla, pero sabes que cuando a uno le gusta algo, no importa el sacrificio. Tengo a Roque Arrocha de todas formas sapeándome allá afuera, así que está bien. Vamos bien entonces. 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Vamos con Anthony Cruz. ¿Quién más está viendo el partido y escuchando Estéreo Azul? Hay bastante gente. Qué rico. Gracias por no dejarme sola. No me dejen sola. Bueno, que yo le voy a cantar los goles aquí. Ya yo le voy a decir cómo va el asunto.

música de Anthony Cruz, caminemos juntos, todos juntos. Mi bella Chamele dice que tampoco tiene calendario. Me trajeron uno, me faltan. Oh, mi mamá, punto para mi mamá. Otro, es que el que yo tengo, es que me acaban de dar, va para acá, para la oficina. Pero el de la casa aquí, me falta el de la casa. O sea, me faltan tres calendarios. ¡Tres! Y un aquí todo preso. Preso en la cárcel de tu piel. Ey, ¿a qué hora voy a salir hoy? Juana, hasta la chorrera. Y Sequero, tú vas a ver, después vas a tener como 20 calendarios. Después de decir que compartan si logran conseguir los calendarios. ¡Compártame calendario! Nunca es suficiente, Juana, aunque tenga 40, para que sepas. 40 calendarios nunca serán suficientes. Jenny Q, buenas tardes, espectacular en sintonía y viendo el partido. ¡Qué rico! Se dan cuenta que hay gente maravillosa. Ellos, hay como yo. Yo les mandé a bajar el volumen a eso. Lo tienen en mute. Yo, póngame esa vaina en mute. Yo suficiente con que lo que estoy viendo. No necesito que nadie me diga más nada porque yo entiendo todo. Escucho mi buena labia y estoy viendo mis partidos. ¿Para qué más? ¿Qué dice Polipo? ¿Qué dice Hello? Modo fútbol hoy. Eso, rico. Raúl Jiménez, el Cano Estremera Pitiguay. Hola, bella Keru. Esta mañana por San Francisco me dieron dos banderas y dos calendarios y le regalé uno a una clienta. No sabía que quería. ¿Viste? ¿Te das cuenta? Tienes que preguntarme. Ahora todo es culpa tuya. Oíste, Cano. Ahora todo es tu culpa. Vamos a seguir con más labia. Eso. Hoy voy a darme a la fuga. Voy a comer todo lo que tienen ahí atrás. Punta de gomitas. Tienen dije gomitas malva. Voy para allá.

0: 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Saludos para Jesús Fuentes. En sintonía de azul y se echándole tierra a los siembros. ¿Cómo está el clima por allá? ¿Pasa, Domínguez? Domínguez, ¿qué me traíste de tu almuerzo? Más te me regaló unas malvas, ¿y tú?
1: Un beso.
0: Dale, pues. No hay nada frío. Oye, ¿el cargador?
1: Tú no me lo regresaste ayer. Aquí estaba, con razón. Yo dije, ¿dónde está?
0: No, pero es que tome, ayer, ¿quién me lo pidió? Alguien me lo pidió. No me acuerdo. Gracias, Domínguez. Domínguez es lo máximo. Ey, Master, ¿de dónde sacó esas malvas? Que quiero una más. Quiero jugo, quiero gaseosa, quiero esas bebidas coctelísticas que tenemos ahí atrás. Ahora sí, ahora me toca. Bien, vamos con Jorge Escobar, lo que entrega una mujer. Tú tienes que entender. Vamos con mucha labia. Oye, les traigo una sorpresa en breve. No cambien el dial, viene alguien a visitarnos por acá, que usted conoce y le cae muy bien.

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2: Estamos de regreso para continuar con más de Salsa con Labia. ¿Se acuerdan que les dije que tenía un invitado muy especial? Que ustedes, que todos queremos muchísimo, que no sabemos todas las canciones, que estamos a la expectativa de una presentación, que estamos muy contentos porque hay estreno. Oye, que no le vaya a llover tanto a Quique Luna por ahí, que no vaya a caer el aguacero. Bueno, me encuentro en compañía de Mauricio Silva. Bienvenido. Ya está el micrófono listo.
3: Muchas gracias.
2: Puedes moverlo para que donde te sientas más cómodo.
3: Aquí estoy. ¡Con furia!
2: Loca. Bueno, debe ser el amor. Ya usted sabe. Lo tenemos aquí en la cabina de Estéreo Azul después de tanto tiempo. Qué agradable contar con la presencia de Mauricio Silva, que viene a nuestro país, viene a Panamá, en un momento muy agradable, que es el momento de la fiebre del fútbol.
3: Así es.
2: ¿Cómo te trata Panamá? Bienvenido.
3: Panamá siempre me ha tratado muy bien. Eso aquí yo me siento como que si estoy en mi casa.
2: Exacto.
3: Panamá es un sitio espectacular. Tengo anécdotas, bueno, para pasar horas y días hablando de experiencias aquí en Panamá, todas agradables, todas muy buenas. Y siempre aprovecho la oportunidad que me brinda. Me gusta dar las gracias por ese apoyo que le han brindado a mi carrera musical, a mis canciones, y lo que hace que, bueno, que yo venga a cantar aquí, que la gente cante conmigo esas canciones.
2: Por
3: como,
2: supuesto.
3: Como lo vamos a hacer mañana.
2: ¿Dónde vamos a estar? Porque tenemos que estar ahí, no nos podemos perder una presentación de Mauricio Silva, por Dios.
3: En el lugar de encuentro que hay aquí en Panamá, que se llama Majestic Casino. Allí en... ¿Cómo es que se llama?
2: Multicentro.
3: En el tercer piso. Ahí vamos a estar, vamos a celebrar la vida con recordando tantas canciones que ustedes han llevado a los primeros lugares. Canciones como Te haré feliz, Debe ser el amor, No lo comprendo, Los días
2: no
3: pensando en ti.
2: Comprendo.
3: Porque es tan cruel el amor. Eso. Cada vez que te vas, no te olvidaré. Muchísimas canciones.
2: Y se dan cuenta que todas no las sabemos. No sabemos todas tus canciones.
3: Me consta.
2: Es una cosa impresionante.
3: Y algo agradable, de que hay veces uno está en un escenario cantando, pero hay como una distancia larga hacia el público, ¿verdad?
2: Exacto.
3: Y en cambio mañana vamos a estar ahí que me pueden agarrar las manos, se pueden tomar fotos conmigo, podemos bailar juntos las canciones que vamos a cantar, porque es como una actuación íntima, ¿verdad?
2: Sí, exacto.
3: Y la vamos a pasar muy bien.
2: Es muy
3: ¿dónde?
2: Acogedor.
3: ¿Dónde? Majestic Casino.
2: Usted tiene que ir porque si no se lo va a perder.
3: No vamos. Dejen que se lo cuente.
2: Exacto, mira, ya tenemos gente que te está saludando, Mauricio, que está muy contento de que tú estés aquí en Panamá. Yarito dice, qué sorpresa, Querube. Saludos a Mauricio, bienvenido a Panamá.
3: Muchísimas gracias por el saludo, lo recibo con mucho cariño y te envío un abrazo y un beso.
2: Claro que
3: ¡con
2: sí!
3: ¡Furia!
2: Sayi dice, dile a Mauricio que lo amo, por favor, y gracias.
3: Muchas gracias. Yo amo a Panamá y como ella es panameña, y si no eres panameña, también te amo.
2: Sí, sí es panameña. Dice, saludos de parte de Jorge Fletcher. Saludos a Mauricio Silva.
3: Jorge, no te amo, pero sí te mando un abrazo.
2: Coleccionista de tus discos.
3: Ah, qué bueno.
2: De tu trabajo.
3: Muchas gracias. Siempre hacemos el trabajo pensando en ustedes, en ese público que siempre quiere recibir cosas buenas de sus artistas. Y no estoy hablando en nombre de Mauricio, estoy hablando de tantos artistas que hacemos este género y que agradecemos. Yo levanto la voz en nombre de todos ellos para agradecer al público que apoya nuestra música porque es nuestra identidad latina.
2: Por supuesto, dice Jorge Enrique, este programa se llama Salsa con Labia.
3: Con Labia.
2: Ah, todos los labiosos, tú sabes cómo es la vuelta.
3: Bueno.
2: Dice, el maestro ya dijo un buen par de salsas con labia.
3: Ah, bueno.
2: Jorge Enrique.
3: Saludos.
2: Raúl Jiménez dice, Mauricio Silva llegó.
3: ¡Con furia! ¡Loca! Vaya, Raúl, un abrazo.
2: Abel Ponce dice, saludos, querido, y bienvenido a Mauricio Silva.
3: Abel, vamos a ver qué hacemos.
2: Yo te te voy a decir una cosa. Panamá tiene tanta gente que admira tu trabajo. Pueden pasar mil años y este apoyo, este cariño será eterno, la verdad. Qué Muchas buen gracias. Trabajo. ¿Qué ha estado haciendo Mauricio?
3: Bueno, siempre grabando y haciendo producciones. Estaba comentándole a mi equipo que andan conmigo, sí, de aquí de Panamá, que sí, me conoce mucha gente como cantante de esos éxitos que siempre me piden, pero también yo soy productor y arreglista y compositor para otros tantos Exacto. artistas. Por cierto, me puse así una lista en estos días y la publiqué en Facebook. Y la lista era demasiado larga, muy grande. Y resulta que en los comentarios la gente me decía, pero te faltó este y te faltó este. O sea, gente que conoce mi trayectoria. Y de verdad que me quedé asombrado de que esa lista creció de un día para otro, pero no te puedo decir la cantidad.
2: Impresionante.
3: Impresionante. Entre orquestas, entre solistas, cantantes. y eso es esa es mi vida, ¿no? Pero no puedo descuidar mi carrera como cantante y por eso acabo de grabar una canción que tiene un mensaje, ya no es esa salsa sensual que me gusta tanto y que a ustedes les encanta también, la sigo cantando naturalmente, pero hice un tema que es como un mensaje positivo y habla de un tema que muchas veces no se trata en una canción, que es la depresión.
2: Correcto.
3: Y la historia de la canción que lleva como título El payaso lloró. Es una historia realmente que tiene que escuchar la letra de la canción. Ahora la vamos a escuchar.
2: Sí, hoy la estrenamos aquí en sí. Salsa con
3: pero,
2: la
3: Vía. Pero te quiero contar la historia.
2: Sí, cuéntame.
3: Es una historia real. Es la historia del actor y payaso inglés Gary. Eso está en internet, lo pueden buscar. Simplemente que ahora la hicimos canción. Y fíjate, la historia de Gary cuenta que un hombre estaba sufriendo de una depresión muy severa y fue a buscar ayuda médica. Fue uh-huh. al consultorio de un especialista y le dijo que había perdido todas las perspectivas de vivir, no tenía ganas de vivir, que estaba muy, pero muy triste, que no le conseguía sentido a la vida. Y le dice al doctor que lo ayude porque él iba camino al suicidio prácticamente.
2: Imagínate.
3: Entonces el doctor se le ocurre darle una solución poco común. El doctor recordó que en esa ciudad estaba un circo visitando, un circo muy famoso a nivel mundial, y todo el mundo comentaba que había un payaso, que era Gary, que era demasiado divertido y no, la gente no paraba de reír con Gary. Que desde que salía a escena eso era risa y grandes y adultos y viejos. Todo el mundo se reía con Gary, era súper divertido. Y entonces el doctor se le ocurrió decirle a este paciente que porque no iba al circo esta noche y que seguramente eso lo iba a ayudar a cambiar su estado de ánimo.
2: Exacto.
3: Y el hombre empieza a llorar, el paciente empieza a llorar y le dice al doctor, doctor, yo soy Gary, yo soy el payaso. Entonces imagínate.
2: Increíble.
3: El que hacía reír a la gente.
2: A la gente,
3: era
2: claro.
3: El que estaba sufriendo el problema. Lo demás lo digo en la canción y quiero que la escuchen.
2: Por supuesto. Tienes más saludos. Tú sabes cómo es esto.
3: Sí, vamos.
2: Hay que atender a los fans, a la gente que tanto te quiere. Yarixa Ríos, buenas tardes. Saludos a Mauricio.
3: Gracias,
2: Silva.
3: Yarixa. Saludos.
2: Zuleika dice, Querube, dile a Mauricio que es un honor tenerlo en mi país. Y que me encanta su música. Como él, no hay nadie más. Un beso grande.
3: Igualmente, muchas gracias.
2: Juana dice, bienvenido a Panamá, Mauricio Silva. Excelente que nos visites.
3: Yo feliz.
2: Mira, no solamente feliz. Nos visita, sino que también mañana tiene una presentación.
3: Majestic Casino.
2: Para que todo el mundo vaya y podamos disfrutar de una presentación maravillosa en el Majestic. Junto a Mauricio Silva. Vamos a poner un par de canciones de Mauricio para que más adelante sigamos conversando acerca del nuevo tema del okay. payaso lloró. Mientras vamos a escuchar Debe ser el amor para que nos pongamos bien romántico porque hoy es día de salsa con labia aquí en Estéreo Azul en la tarde de 6.

0: estas canciones y más. El día de mañana vamos a disfrutarla junto a Mauricio Silva en una noche maravillosa de reencuentro allá en el Majestic.
1: Así es.
0: Saludos a Chamel y dice, besitos de parte de la noventera de confianza. Amo tus canciones, Mauricio.
1: Muchas gracias, muchas gracias.
0: Dice, Majestic Multicentro. Correcto.
1: Sí, sí, sí.
2: Piso 3.
0: Piso 3. Pipe Thunder, mi respeto a Mauricio Silva. Bienvenido.
1: Gracias. Gracias.
0: Dice, saludos, pensaba que Mauricio era panameño ya.
1: Claro, bueno, yo me siento, te diré que yo me siento panameño. Es más, yo estoy averiguando a ver si yo creo que ya lleno los requisitos para la ciudadanía panameña.
0: Yo pienso que sí.
1: ¿Tú sabes desde qué año? Mejor no digo porque van a decir, ah, no, este es un rollo de viejo. No, mira, salúdame a Evangeline que dejó un mensajito por ahí.
0: Viste, vamos a ponerlo para que la gente lo escuche. Saludos de Evangeline.
3: Hola Mauricio, saludos.
1: Gracias.
0: Evangeline solamente tiene 6 años, imagínate. Una cosita pequeñita, pero ama la salsa y ama tu música.
1: Qué bueno.
0: Vamos a continuar hablando del payaso lloró. Una historia bien conmovedora, la verdad.
1: Sí, yo quiero que los amigos cuando vean en las redes el Mauricio Silva, el payaso lloró, no piensen, pero Mauricio grabando un tema de un payaso, ¿qué es eso? No, escúchenlo primero y después hablamos, porque es un mensaje a la conciencia. Es un tema que pueden bailar naturalmente y disfrutar, pero tiene un mensaje bien bonito. Ya van a escucharlo, la letra es, wow, espectacular.
0: Es maravillosa. Sí. A ver si me comentas, por ahí me dijo Quique Luna que ajá, utilizaste un sinfín de músicos para el trabajo de esta canción.
1: Bueno, el equipo que me acompaña en todas mis grabaciones.
0: No, pero en realidad nada más fueron 3.
1: Sí, bueno, conté con mi hermano que es un bajista y cantante, Daniel Silva.
0: Ajá.
1: Él grabó el bajo y me ayudó en los coros también. Y el percusionista Rancés Araya. Tocó muchos años con Rubén Blades también, aunque es costarricense.
0: Correcto.
1: Pero él es mi vecino allá, y entonces los 3 hicimos esta grabación. Yo tuve la oportunidad de hacer el arreglo musical y de grabar las trompetas, los trombones, los saxofones, el piano, los teclados, las guitarras, la batería.
0: O sea, nada más utilizó 3 músicos, de ese sinfín de músicos que utiliza un artista para una canción. Mauricio, ¿cómo te hiciste eso?
1: Bueno, esos son muchos, muchos años de estudio y de experiencia. Y bueno, yo he sido una persona, ¿cómo es la palabra? Perseverante. Cuando yo veo un trompetista y yo digo, me gustaría tocar trompeta. Y cuando agarro la trompeta, wow, me suena tra, tra, tra, tra. Y yo digo, ay Dios mío. Pero si él lo hace y si él pudo hacerlo,
0: exacto,
1: yo puedo hacerlo.
0: Por supuesto.
1: Yo no me pongo límite. Y empiezo, tú sabes, a ponerle ganas y todos los días dándole hasta que la voy domando, la voy dominando. Y así he hecho con todos los instrumentos. Me encanta el saxo barítono, que en la salsa tiene un papel tan fuerte, porque es como la parte, como un camión. Suena eso ahí con la salsa. Y la trompeta, naturalmente, que en la sección de viento es la que domina, ¿no? Me gusta todo eso. Y ya he llegado a un nivel de que ya puedo grabar los temas y hacer un big band. De hecho, les recomiendo que me sigan en mis redes, Mauricio Silva con Furia en Instagram, Mauricio Silva Músico en TikTok y en mi canal de YouTube. Y ahí verán muchos temas, no solamente los que conocen de salsa, sino Mauricio Silva tocando instrumentales de jazz. Tengo el tema de la Pantera Rosa grabado por mí, que es brutal, brutal.
0: Dice, saludos a Mauricio, me encantan sus canciones y su voz de parte de Vanessa.
4: Muchas gracias.
0: Bueno, y qué bonito es contar con el apoyo de la reina, la esposa de Mauricio, que lo acompaña en sus presentaciones, en todo este trayecto, y bueno.
1: Es mi asistente.
0: y testigo de grandes trabajos, ¿verdad?
1: No, y una inspiración, y una crítica también. Mi esposa, cuando es muy sincera, así como soy yo también. Cuando algo no estaba bien o puede salir mejor, me lo dice sin pelos en la lengua, como se dice. Y yo le consulto a ella, mira, mi amor, ¿qué te parece esto que hice? Y siempre que me ha dado la aprobación ha resultado un éxito.
0: Maravilloso, maravillosísimo.
1: Además de que muchas de las canciones, entre ellas Te Haré Feliz, Yo le he hecho a ella varias canciones. Hay una que se llama Si te perdiera.
0: Ay, te haré feliz.
1: Sí, pero te haré feliz. Bueno, ha sido la joya de la corona.
0: Esa es la joya, esa es la reina.
1: Tú sabes que la historia es bonita porque ella, cuando yo me enamoré de ella, ella tenía 18 años. Y yo tenía 30. Y yo venía de un fracaso. Yo venía de un divorcio.
0: Ajá.
1: Y resulta que el papá de ella, yo la conozco a ella por su papá, porque el papá de ella fue un gran trompetista en Venezuela. Y yo, como director de orquesta y todo, los conocía, pues, y siempre trabajábamos juntos. Pero su papá, que conocía cómo son los músicos, porque él era músico, uh-huh, no quería un músico para su hija, porque eran, los músicos tienen,
0: claro, la fama
1: de picaflor, ¿no? Y entonces, pero a mí me gustaba la niña, me gustaba muchísimo, y todos los años hacían lo que se llaman la fiesta del músico, donde se reunían todos los músicos con su familia, y yo cuando la veía, cada vez que hacían la fiesta del músico, yo le decía, guay, yo cómo me gusta esa niña, pero yo sé que no tengo vida ahí. No tengo chance. Pero mira, como yo digo, como lo que aplico a la música, lo apliqué ahí también, la perseverancia.
0: Ay, Dios mío.
1: Y resulta que, mira, en el año 90 nos casamos, el día que ella cumplió 19 años. Y hasta el sol de hoy estamos juntos, tenemos dos hijos, tenemos dos nietos. Y estamos felices de la vida.
0: Esta es la reina.
1: Sí.
0: Desde que la vio, la reina no me la dejan allá.
1: Mi amuleto.
0: Esa es buena palabra, me encantó. Ay, qué bonito. Besos a Lizaida, dice, buenas tardes, Reina Azul, saludos a Mauricio Silva.
1: Gracias.
0: Jenny dice, besos y bendiciones a Mauricio Silva. Desde mi infancia disfruto sus éxitos, porque es tan cruel el amor.
1: Porque es tan cruel el amor.
0: Que no me dejo.
1: No, hay tanto recuerdo. Cada canción es un recuerdo.
0: Claro que sí, son muchas anécdotas. Además de este trabajo de el Payaso Lloró, ¿tienes algo más que vas a ofrecernos? ¿Alguna sorpresa más adelante?
1: Mira, yo grabé, lo que pasa es que ahora mismo no recuerdo cuál fue el. Yo hice un tema hace como más de un año dedicado a Panamá.
0: Así.
1: Dedicado a Panamá. Yo no sé si tú lo tendrás por ahí, pero es un tema bellísimo, dedicado a Panamá, un reconocimiento a Panamá. Y que deben venir a Panamá a hacer un videoclip aquí. Ajá. De esa canción Panamá. Pero por el factor tiempo y cuando vengo es tan rápido, no. Pero yo quiero hacer un video. No lancé el tema con toda la fuerza del mundo, okay, esperando el videoclip.
0: Ah.
1: Entonces, bueno, en el trajín apareció lo del payaso que dice, no sé si tienes la canción Panamá, no la tienes.

0: Panamá. Y yo le hago el arreglo. Pero te estoy
1: Ah.
0: hablando del año 84 por ahí.
1: Impresionante.
0: Sí. Yo no soy viejo, lo que pasa es que yo empecé muy joven.
1: Exacto.
0: ¿Entiendes? De
1: Es
0: niño, de
1: correcto.
0: niño.
1: Ese es verdad,
0: Y
1: esa es verdad.
0: entonces vinimos a Panamá en mi primer viaje que hice a Panamá, creo que fue ese año 84. Y entonces yo ya había grabado lo que saldría después con el nombre de Silva y Guerra.
1: Así es.
0: Pero aún no había salido. Pero Arabella, que hicimos una amistad bien chévere, ella sabía que yo había grabado, pero eso no había salido todavía. Entonces, cuando salió esos shows aquí en Panamá, ella me decía Mauricito. Todavía me dice Mauricito. Mauricito, ¿y por qué no cantas un tema allá en Panamá? Y yo le digo, no, Arabella, pero es que nada, esos temas no han salido todavía. No importa, yo quiero. Tú lo haces muy bien. Anímate y canta en Panamá. Y yo debuté cantando. La primera vez que yo canté fue aquí en
1: Ajá.
0: Panamá, ni siquiera fue en
1: Wow.
0: Venezuela.
1: No puede
0: Fue
1: ser.
0: aquí en Panamá.
1: Tremendas anécdotas para que usted se entere.
0: Sí, y canté en el Gimnasio Nuevo Panamá, ahora Roberto Durán. Y yo
1: No,
0: estaba
1: Mauricio
0: muy.
1: es más panameño que cualquiera.
0: Por eso te digo que yo creo que voy a optar
1: Sí,
0: por la
1: sí, sí.
0: ciudadanía panameña ya,
1: Ya, y
0: porque.
1: estás tarde, tiene que hacerlo de una vez.
0: Imagínate. Entonces, fíjate, mi debut cantando fue aquí en Panamá, ¿verdad? ¿Y qué iba yo a pensar cuando yo canté ahí muy asustado en ese gimnasio Nuevo Panamá? Que años después mis canciones iban a ser clásicos de la salsa sensual aquí en Panamá.
1: Exactamente.
0: Eso indica de que a los muchachos que están, no solamente aplicable a la música, a cualquier cosa, que cuando uno quiere algo en la vida, lucha por ello, Dios lo premia.
1: Por supuesto que sí. Bueno, de verdad que estamos muy contentos. Por acá dice Jorge, Dios mío, que haga un libro de su biografía, que
0: Viene
1: ya
0: un
1: es genial.
0: libro, viene un libro. Está a
1: Ah,
0: punto de salir
1: viste, qué
0: y va a
1: bueno.
0: ser distribuido. No sé si aquí funciona Amazon.
1: Sí, claro.
0: Bueno, va, sí, viene por Amazon. Dice, yo tengo la carátula por ahí. Dice Mauricio Silva. El disco, ustedes saben. ¿Cómo se llama el disco? ¿Cómo se llama el libro? ¿Sabe cómo se llama el libro? Con furia. Mauricio Silva con furia. Sí, en realidad se llama así. Y dice la historia de Mauricio Silva. Y ahí sale, desde mis comienzos, ahí sale.
1: Dice, ya quiero el libro.
0: Ya viene,
1: Bueno,
0: ya
1: ya
0: viene.
1: que
0: Yo creo
1: está.
0: que en 2 o 3 meses ya está publicado el libro.
1: Ay, qué bueno. O
0: Sí,
1: sea,
0: sí.
1: falta nada. Falta
0: Nada,
1: nada. O sea, para
0: nada.
1: toda la gente que vaya a adquirir su libro y todo. Bueno, Mauricio, también me están preguntando por acá, saludos a Néstor, de si vas a escribir o has pensado por la misma línea de Te haré feliz, debe ser el amor, si vas a escribir más canciones como esas.
0: Es que las he hecho, las he escrito. Lo que pasa, les explico. Hay un fenómeno, y eso no es solamente para mí, eso es para todo el mundo, para todos los
1: Correcto.
0: cantantes. Hay un fenómeno, por ejemplo, cuando usted va a un show de Oscar de León, o un show de Gilberto Santa Rosa, o un show de Jerry Rivera, de cualquier cantante.
1: Ajá.
0: Usted quiere escuchar los éxitos de ese cantante.
1: Exacto.
0: Y sus éxitos, por lo general, son canciones que tienen más de 25 años de grabada.
1: Así
0: Por
1: mismo.
0: lo general.
1: Así
0: Y el
1: mismo.
0: ejemplo, bueno, no hace falta poner ejemplo porque ustedes conocen los éxitos de cada cantante. Entonces, ¿qué pasa? Esos cantantes han seguido grabando. Yo he seguido grabando. Pero es muy difícil después que tú tienes muchos éxitos que quedaron como clásicos de la salsa sensual en este caso.
1: Así es.
0: Meter un tema nuevo para que llegue a ese nivel, mira, es súper difícil. Sin embargo, hay que seguir grabando,
1: Y
0: porque
1: hay que
0: eso,
1: trabajarlo.
0: y hay que
1: Hay
0: trabajarlo,
1: que
0: pero eso es lo que
1: trabajarlo.
0: te permite que el público, sobre todo ahora que es tiempo de redes sociales, que vean que uno está activo, que uno no
1: Así
0: se quedó.
1: mismo, correcto.
0: Yo estaba comentándole a alguien por ahí que la gente en los shows me pide esas canciones que ustedes saben, debe ser Amor, Te haré feliz.
1: Sí,
0: Pero habrá alguien crítico que dirá, oye, pero este cada vez que viene canta las mismas canciones, ¿será que no tiene más? Y no, tengo muchísimas más. Lo que pasa es que no son conocidas y
1: así
0: no son
1: es.
0: conocidas por eso. Cuando se publicaban los discos, cuando uno grababa con una disquera, yo grababa 10 temas en cada disco. Entonces, el disco en esa época tenía una utilidad de vida útil de un año, porque al siguiente año venía un disco nuevo. Todos
1: Exacto.
0: los años venía un disco nuevo. Entonces, ¿qué pasa? Un tema se trabajaba alrededor de 3 meses. para pegarlo. Y se pegaba.

0: se pegaba. Pero si tú sacas la cuenta, cada 3 meses sacas un tema, sacas 4 al año.
1: Es verdad.
0: Sacas 4 temas al año. Entonces, ¿qué pasa? Que cuando ya sonaron 4 temas, ya viene el disco nuevo. Pero el disco que estabas promocionando tenía 10 canciones. O sea, que hay 6 canciones que quedaron ahí que la gente no conoce.
1: Es verdad.
0: Y son tan buenas porque yo soy de las personas que yo no grabo. Voy a grabar 2 canciones buenas o 3 canciones buenas y lo demás hay cualquier porquería que pa rellenar. No. ¿Por qué? Porque yo no sabía
1: Mauricio no
0: cuál
1: hace
0: iba
1: relleno.
0: A ser el tema.
1: Mauricio,
0: que iban...
1: Mauricio no hace relleno.
2: Y pasa algo, además Mauricio.
0: Pasa algo
2: también, Mauricio, que de los 10 temas, 4 se pegaron en Panamá. Uh-huh. Y 3 se pegaron en Colombia.
0: Ah, distinto.
2: Y 2 se pegaron en Dominicana. Sí. Mira, a mí me mandaron un DVD de mi amigo Pedro Brull, de Colombia.
0: Ajá. Esos son otros temas.
2: Y nada más tenía un solo disco que yo conocía acá.
0: Ah, bueno, es
2: todos
0: así,
2: los discos sí, eran buenos en la ambulancia con él, pero pegaron allá.
0: Eso, también,
2: eso también ocurre.
0: Entonces, es por eso que hay muchas canciones. Mira, yo tengo, inclusive yo grabé canciones aquí de Ricardo Bisuete, una canción se llama Solamente, que es panameño, que se llama Solamente Tú. Y esa canción me encanta, es una canción súper bella. Búsquenla, está en la plataforma. Solamente Tú, Mauricio Silva. Y es de un panameño. Pero esa canción no la conoce la gente. Y es bellísima, es bellísima. Y
2: que,
0: como esa...
2: Que Rue sí la conoce, porque a ella se la han dedicado.
0: Bueno. Pero entonces esa es la razón. Y los clásicos quedaron como clásicos. Y la gente cuando va a un show quiere escuchar en los clásicos.
1: Ah, es
0: si
1: verdad.
0: Te pones a tocar canciones nuevas, aunque sean
1: bellísimas,
0: pero la gente no la conoce, entonces se
1: sí,
0: enfría el
1: se
0: show.
1: Se ponen bravos, bravísimos.
0: Y eso no va a pasar mañana en Majestic, porque
1: claro
0: vamos a
1: que
0: hacer
1: no.
0: Puro éxito.
1: Claro, y bueno, presenta la canción, Mauricio, antes que venga el aguacero. Y
0: uy,
1: ustedes no pueden ir a almorzar, es que has tenido un trabajo arduo.
0: Bueno, hemos tenido tanto trabajo que esta es la hora que todavía no hemos almorzado aquí.
1: Imagínate.
0: Bueno, El Payaso Lloró, volvemos al tema del que hablamos hace rato, que es una salsa mensaje con una letra espectacular que me llamó mucho la atención. Es de Pedro Pablo Pérez.
1: Uh-huh.
0: PPP.
1: Wow.
0: En realidad él es PPP, porque él es Pedro Pablo Pérez Pérez.
1: Ay, ya la vida.
0: Sí, es cubano, es cantante también.
1: Uh-huh.
0: Y bueno, me ofreció ese tema, me encantó. Y cuando supe la historia de Garrett, el payaso.
1: Todavía pues, más.
0: Uf, entonces escuchen ya la historia de este hombre que sufría de una depresión muy severa y que fue al médico buscando ayuda. La respuesta que le dio el médico y lo del payaso. Y escuchen la letra y apóyenme con ese tema, pues.
1: Claro que sí. Bueno, muchísimas gracias, Mauricio, por contarnos
0: gracias.
1: Gran parte de tu historia. Que no sea la última vez.
0: Claro que no.
1: Te esperamos muy pronto
0: y
1: por acá.
0: Y recuerden que mañana estamos en Majestic. El relanzamiento de esta de este casino.
1: Claro que sí. El payaso lloró.

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Y fue maravilloso, no lo comprendo, qué temazo. Ah, disfrutando de este día, ¿no? De Salsa con Labia con sorpresa incluida. Hemos tenido de todo, partido de fútbol. Bueno, empezando por la inauguración maravillosa. Hablamos de calendario, me trajeron uno, me hacen falta tres calendarios. Si usted tiene de sobra entre tres, acuérdese de mí. ¿Qué más? Hablamos de las filmaciones. No he podido filmar yo, así que hoy me acuesto como a las 2 de la mañana. Para que sepan, porque se supone que yo tenía que haber filmado desde las 10 de la mañana, pero tenía un compromiso, así es que no pude llegar. Y bueno, ni modo. ¿Qué más? Hablamos de Mauricio Silva, que mañana pues se va a presentar y usted estará allí disfrutándolo. Va a estar bueno esa presentación con todas estas canciones. Y bueno, a la gente le ha gustado mucho el tema enternecedor. El payaso lloró. Besos a Juana y Sequeru. Llegó la que se bebe al West. ¡Qué rico! Bueno, después que hacía tanta calor estos días. Mira, esta mañana vi una noticia que íbamos a tener una sensación térmica de 40. Yo lo sentí. ¡Qué solazo a las 11 de la mañana! Por acá, saludos para Robert. Dice, goleó el Cano. ¡Ja, ja, ja! ¿Por qué es tan cruel el amor?

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